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3: Muy buenos días, ¿qué tal? ¿Cómo estamos? Bien, bastante que me alegro. Bueno, bueno, jueves ya, día 2 de julio del año 2026. Bienvenidos, bienvenidas, amiguitos, a una edición más del espacio Radiohead, el tiempo que repasa la historia de la música a través de las listas de popularidad y ventas vigentes en un día como hoy, aquí en UFM. Gracias, gracias, gracias por elegirnos. Te habla Emilio Vélez y te mando un saludo super mega macro, hiper cordial, elevadísima a la máxima potencia. Recuerdo que iremos al día 2 del 7, cada vez que vayamos al pasado, que van a ser 8 veces en las dos próximas horas, y que también tenemos obligadas paradas para la actualidad, que nos viene muy bien para estar al día y para cambiar de año. Como cada martes y como cada jueves, arrancamos retrocediendo 30 añitos en el pasado, en el tiempo. Así que nos vamos al pasado, al año 1996.

Hace 30 años ya de esto, fue en 1996. Aquella semana los Celtas Cortos eran número uno en España con este single. No nos podrán parar, que ya escuchamos el pasado martes. Vamos a retroceder hasta el puesto para abrir el fuego con el dúo británico Pet Shop Boys. Abrimos hoy con su tema Before, que salía como adelanto a su disco Bilingual. Pet Shop Boys. Pues con ellos le damos hoy los buenos días. Pues buenos días a todos.

Era el adelanto al disco Bilingual de Pet Shop Boys. Before. Ahí estaba en el puesto número 9 de la semana. Pet Shop Boys. Vamos a subir hasta el 6. Desde Alemania llegaron los Fools Garden. Y llegaron con esta maravilla llamada Le

Lemon Tree, el limonero. Fantástico single de los alemanes Fools Garden. Ahí estaban aquella semana en el puesto número 6. Y vamos al 3, mucho mejor. Los Rodríguez con Coque Maya. Mucho mejor.

Excelente sencillo de Los Rodríguez, que se iba a convertir en una de las canciones más importantes del verano del 96. Han pasado 30 años ya desde este fantástico Mucho Mejor. A pesar de, que la canción repite mucho lo de Hace Calor, en realidad se llama Mucho Mejor. Los Rodríguez en UFM, y ahora la actualidad con Quevedo y Nueva Línea.

colaboración de Nueva Línea. Han conseguido ser número uno en ventas varias semanas. Tremendo exitazo el de Quevedo en su tercer álbum. Cosa que nos alegra bastante. Ponemos la ruleta en marcha. Vamos a hacer un repaso a los 10 primeros en España. Un día como hoy. En esta ocasión la ruleta nos va a llevar hasta el 2 de julio de 1990.

Año 1995, el número uno aquella semana era para Bon Jovi. This ain't a love song. Bon Jovi número uno. Volveremos enseguida con ellos, pero antes vamos hasta el puesto número 8 con una de las mejores canciones del año y un videoclip tremendamente bueno. Son los Conners. Su único éxito fue este 74-75. Qué grande es.

74-75. Buenísimo tema de los Cognats. Puesto número 8 aquella semana en esta lista de 1995. Buena canción. El clip también estaba terriblemente bien. 74-75. Vamos al número 1. This Ain't a Love Song. Esta no es una canción de amor. Bon Jovi era en el número 1.

espectaculares. Bon Jovi, número uno un día como hoy en el año 1995 en España. Y ahí, desde ahí los hemos escuchado. ¡Qué maravilla!

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Vamos con la segunda mitad de nuestra primera hora de hoy. Ruleta en marcha. Ponemos rumbo al 2 de julio. Vamos a ver qué 10 primeros vamos a repasar ahora. Vamos al verano de 1985.

Año 1985, que ayer mismo también lo eligió la ruleta del tiempo. Jerry Lowe era el número uno en aquellos días con el tema How Much. Vamos a retroceder y quedarnos en el puesto número. Era nuevo en el top 10 este tema de Radio Futura, de su disco De un país en llamas, La ciudad interior.

Radio Futura. Ahí estaban en el puesto número 7 con La Ciudad Interior. ¡Qué maravilla! Radio Futura. El primero de los 4 singles potentes que se extrajeron de este discazo. La Ciudad Interior. Vamos a subir al 4 con un ex número 1.

Everybody Wants to Rule the World. Puesto número 3 aquella semana en España, camino del número 1. Son los geniales Tears for Fears. Segundo éxito de este flipante segundo disco suyo. Tras Shout. Vamos a escuchar lo último de Lady Gaga. No matter

Ahí tenemos lo último de Lady Gaga. ¡Qué maravilla! Runaway, banda sonora del diablo, se viste de Prada 2. Ponemos la ruleta del tiempo en marcha de nuevo. En unos segundos nos iremos al 2 de julio de otro año. En esta ocasión será nada más y nada menos que... Vamos a repasar los 10 primeros de un día como hoy de 1980.

Funky Town, el sonido increíble de los Lip Sync en el número 1, que ya sonó esta semana. Vamos a retroceder y quedarnos en el puesto número Gotta Get Along Without You Now. Ya no me haces falta. Volvía al top 10 aquella semana, este tema que ya lo había estado semanas antes. Se trata del único pelotazo importante en la discografía de Viola Wills. Ya no me haces falta.

Fantástica, Viola Wills. Gonna get along without you now. Ya no me haces falta. Viola Wills, un gran éxito en nuestro país este tema. Se la mantuvo entre los primeros unas cuantas semanitas. Era el año 1980. Viola Wills. Vamos a subir al puesto número 5. Un éxito número 1. Bob Marley and the Wailers. Qué maravilla, qué regalazo para nuestros oídos. Three Little Birds. Bob Marley con los Wailers. Fueron número 1. Ahora ocupaban el 5.

con los Wailers, Three Little Birds. Fue número uno, bajaba aquella semana un poquito hasta ocupar el 5. Vamos a 3, Julio Iglesias arrasaba con el que fue el single más popular del año. Julio Iglesias, Hey.

Julio Iglesias, ahí estaba él, muy bien situado aquella semana, en el puesto número 3. Estamos en el 2 de julio de 1980. Julio Iglesias. Vamos al 2. Con Roy T. Sharp and the Replays.

0: Ahí tenemos a Roddy Sharp en The Replays y este Martian Hop, que en algunas listas funcionó incluso mejor que su otro exitazo, el Ramala Ding Dong del año anterior. Roddy Sharp en The Replays, baile marciano.
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3: Bueno, seguimos en UFM repasando la historia de la música un día más. Jueves día 2 de julio. Bienvenidos, bienvenidas amiguitos a una edición más del espacio Radiohead. Continuamos como siempre repasando la historia de la música, yendo al mismo día de hoy de otros años, a ver qué nos encontramos entre los 10 primeros de los años que visitamos. Vamos ahora con una lista invitada que ya ha aparecido esta semana en nuestra sintonía. Se trata de la lista de ventas de Alemania de un día como hoy del año 1983. Vamos a repasar los 10 singles que más compraban los alemanes el día 2 de julio del año 83. Pues para Alemania nos vamos.

La lista de ventas de Alemania un día como hoy en el año 83. Juliet de Robin G era el número uno. Vamos rápidamente a escuchar varias canciones de este fantástico top ten alemán. Vamos al puesto número 9. Tracy Hullman, Breakaway.

Ahí tenemos a Tracy Hullman, Breakaway. Era el puesto número 9 en aquellos días en esta lista alemana de superventa singles, vigente el día 2 de julio del año 83. Vamos al 6, temazo de New Order, Blue Monday.

Estamos en el año 83, repasando los discos singles que compraban los alemanes en aquellos días, y nos encontramos a los New Order en el 6. Número 5. En el 5,

El famosísimo Sweet Dreams de Eurythmics. Era el número 5 en la lista de ventas de Alemania un día como hoy de 1983. Una lista liderada por Robin Gippy, el tema Juliet, que ya lo pusimos el pasado martes cuando hicimos el primer pase a esta lista invitada alemana que tenemos esta semana. Vamos ahora a la actualidad. Bob Sinclair, I Can't Wait.

El sonido fantástico de Bob Sinclair. I can't wait. Bob Sinclair, qué maravilla. I can't wait. Basado en el tema I can't wait de SOS Band. I can't wait. Bob Sinclair. Bueno, vamos a poner la ruleta en marcha para irnos al mismo día de hoy, de otro año. Vamos a hacer tu repaso a otros 10 primeros. En esta ocasión, vamos de cabeza, pues hasta 1988.

La de Eddie Grant, Give Me Hope Johanna. Ya sonó esta semana, porque es la segunda vez que aparece el año 88 en estos últimos días. Vamos a ir por tres canciones que entraban nuevas en el top 10. En el 8, el single del álbum Wonderful Life de Black, el maravilloso Everything's Coming Up Roses.

0: Everything's Coming Up Roses fue el tercer single del maravilloso y exitoso Wonderful Life, el álbum de Black. Everything's Coming Up Roses.
1: Número 6.
0: Vamos al 6. El italiano Mango cantando en español su maravillosa

0: Estrella del Norte. Bonito tema de Mango en su disco Ahora, donde venía su otro exitazo, Flor de Verano, que fue número uno en nuestro país. Estrella del Norte, Mango.
1: Número 4.
0: Vamos al 4. Aquel mismo día, Julio Iglesias y Stevie Wonder daban un buen estirón, subiendo del 14 hasta el 4 en esta lista de popularidad. El tema My Love fue el primer single del disco de Julio Iglesias, Non-Stop. My Love.

0: Julio Iglesias y Stevie Wonder cantándonos este My Love desde el puesto número 4 en esta lista de popularidad de España. Vigente un día como hoy del año 88. ¡Qué maravilla!
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0: Entramos en la última parte de nuestro programa de hoy, jueves, ya día 2 de julio. La ruleta del tiempo nos lleva al mismo día de otro año. Vamos a hacer el habitual repaso a los 10 primeros de un día como hoy, del año 2002.

El número uno era David Bisbal y ese Ave María, del año 2002. Vamos a quedarnos con tres temas de este Top Ten. Amaral era el ocupaba el 8. Te necesito.

Amaral, puesto número 8 en esta lista del año 2002. Te necesito. Amaral, UFM. Vamos al 4. A Little Less Conversation. Elvis Presley, que volvió a arrasar en las listas gracias al DJ GXL.

0: Excelente single de Elvis Presley con el DJ GXL. A Little Less Conversation. Ahí estaba en el puesto 4.
1: Número 3.
0: Y en el 3, un número 1 mundial que vendió 7 millones de copias. Las Ketchup. A Serehead.

0: El pelotazo de las Ketchup a Cereje. Ahí estaba en el puesto número 3. Por supuesto sería el número 1, así como lo fueron prácticamente en el mundo entero. 7 millones de singles, todo un éxito para las Ketchup. Vamos a regresar a la actualidad con lo nuevo de Maluma.
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Eso, éxito para este verano. Maluma, tu recuerdo. Ponemos la ruleta en marcha por última vez en el día de hoy. Vamos a por el último año y vamos a repasar en este jueves, día 2 de julio. En esta ocasión, la ruleta nos llevará nada más y nada menos que al maravilloso 1987.

Joaquín Sabina era el número uno en aquellos días del 87. Así estoy yo sin ti, lleva dos semanas arriba del todo. Vamos a escuchar el 6. Ole, ole.

0: 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Ahí estaban en el puesto 6 con este fantástico Sola con un desconocido. ¡Ole, ole! Vamos a subir al 3 con Duncan Du.
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Excelente versión de este tema, este clásico de la música country, a cargo de Duncan Du, Jardín de Rosas. Ahí estaban en el puesto 3. Arriba del todo, Joaquín Sabina. Con él ponemos punto y final a nuestro Radiohead de hoy. El tema Si estoy yo sin ti pasaba su segunda semana en lo más alto de las listas españolas gracias a las fuertes ventas de su disco Hotel Dulce Hotel. Recibo un cordial saludo de Emilio Vélez, que te acompañó super mega macro hiper encantado. Gracias, amiguitos. Volvemos mañana mismo. Me voy con Joaquín Sabina. Adiós.

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Los éxitos más fresquitos sonando aquí en tu radio favorita en este jueves día 2 de julio con la mejor temperatura, con esta pedazo de ola de calor que creo que es la segunda, si acaso terminó la primera en algún momento, con temperaturas que superarán en algunos puntos de la península los 40 grados, así que mucho cuidadito en las horas de máxima temperatura y lleva siempre un poquito de agua contigo. El agua dicen que para que te hidrate, que sí, el agua hidrata, no deshidrata, es importante tomarla a una temperatura ni muy fría ni tampoco muy caliente. Dicen que el agua fría no quita la sed. Esto yo lo pondría un poquito así entre corchetes, porque a mí, por ejemplo, el agua fría sí me quita la sed. De hecho, mucho más que el agua templada, pero dicen que lo más sano es agua a una temperatura intermedia. Suenan The Chainsmokers con este exitazo.

El verano tiene su propio sonido, su propio rollazo y a nosotros nos encanta ponértelo aquí en la radio con temas como este o también la música de Jason Derulo, que hace unas semanas pegó una caída bastante importante en el escenario. Eso sí, por suerte no le pasó nada, ¿eh? Suena con este Saturday Sunday aquí en Oh My Hits.

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1: Hay un tema que a mí me sube el ánimo, da igual en qué mood esté, es Strangers, la música de Keira Grace, que quiero regalarte aquí en tu radio.
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Impossible, una de las grandes voces, uno de los grandes talentos de la música, James Arthur, y siempre es un buen momento para darte las gracias por estar ahí conectado o conectada en Oh My Hits, siempre en la radio número uno. En nada abrimos una nueva hora, lo haremos con Katy Perry.

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Ella es una de las reinazas de la música, Katy Perry, que estuvo en nuestro país en el festival Osondo Camiño en Santiago y después también en Lisboa, en Portugal, en el Rock in Rio, ofreciendo un concierto que dejó a todos los fans, bueno, pues muy, muy satisfechos, ¿eh?, con sus nuevos éxitos y también con sus ya clásicos, sus temas más conocidos. Katy Perry, con ella abrimos esta nueva hora en la que sonarán por aquí Chema Rivas, también la música de Clean Bandit, de Aitana o de Martin Garrix. Estoy mucho más aquí en la radio número 1.

Asnico, una de nuestras artistas favoritas aquí en Oh My Hits, compositora y rapera estadounidense que se llama Aston Nicole Casey. Con este Trinkets nos ha conquistado completamente aquí. Y llega mucha más música. Ahora con Bombay y este verano del 19 poniendo precisamente el ritmazo y el buen rollo a tu verano.

0: buen rollo sigue aquí en tu radio con Bombay. Y ahora con este nuevo éxito de Chema Rivas.
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0: Nuestra solución para estas altas temperaturas que estamos viviendo son éxitos tan fresquitos como este One More Time. Es la música de Chema Rivas que suena aquí.
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0: Tenemos la mejor selección de éxitos para acompañarte en este jueves día 2 de julio. Temas como este con el que subimos el volumen.

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0: Mucha gente se pregunta qué fue de aquella chica rumana que lo petaba tanto en nuestro país en el año 2010, y lo cierto es que sigue lanzando temas, y ahora incluso en español, después de haber vivido bastante tiempo en nuestro país. Es Ina, con ese morenito, este nuevo éxito que te pincho aquí en tu radio favorita. Y ahora llega uno de tus éxitos favoritos, seguro, de Luis Capaldi, este Before You Go.
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0: Miles Smith con ese Heaven, y llega por aquí Aitana, que está internacionalizando su carrera con su nueva gira, tanto que incluso se hablaba hace algunos meses de una supuesta colaboración con Martin Garrix. ¿Te imaginas a uno de los reyes de la música electrónica con Aitana, con la voz de Aitana? Pues podría ser algo alucinante. Lo que sí es cierto es que de momento no hay nada confirmado, ¿eh? Pero sí que se siguen en redes sociales Aitana y Martin Garrix. Suena la catalana aquí en Oh My Hits con su superestrella, y en nada escuchamos al holandés con uno de sus grandes hits.
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Ella ya es una superestrella y lo está demostrando con su última gira Cuarto Azul World Tour y con superestrellas es con quien colabora habitualmente nuestro próximo invitado. All My Hits. Es Martin Garrix, que ya ha colaborado con gente tan tocha como Bibi Rexha o Dua Lipa en este Scared to be Lonely.

Ya vuelco re que nos hace bailar de lo lindo en este jueves y no te muevas de la radio porque nada, abrimos una nueva hora con Abraham Mateo. Antes suena Tini con Alejandro Sanz en este pedazo de colaboración llamada Un Beso en Madrid.

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¿Qué tal? ¿Cómo estás? Si te acabas de enchufar, aunque sea por casualidad, quédate muy conectado, muy conectada en este ratito porque lo vamos a pasar muy bien. Si es la primera vez que te conectas, esto es Oh My Hits, es el lugar donde suenan todas tus canciones favoritas y si no, ya verás cómo descubro cuáles son tus favoritas. Seguro. Vamos a hablar de la boda de Taylor Swift, también de la que han liado en otra boda Martin Garrix y Ed Sheeran. Te pincharé la música de Lola Índigo, de Ciara Olivier y también de Nathan Dove con ese 21 Reasons. Un montón de éxitos y un montón de cosas que te voy a contar en esta hora si te quedas conmigo enchufado o enchufada.

0: Menudo terremoto que han montado los BTS en su doble parada en nuestro país dentro de su primera gira, su gira de regreso, su comeback, con ese nuevo disco y con todo el ARMY en lo más alto en esos dos conciertos de Madrid que generaron mucho ruido, tanto como el que genera Becky G con esto.
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Dicen que los europeos, los alemanes, los franceses están muy preocupados por el calor que está asolando media Europa, que está derritiendo literalmente Europa. Y, por ejemplo, los franceses están empezando a mirar a nuestro país, están empezando a mirar a España para ver cómo sobrevivimos nosotros a temperaturas de 37 y 40 grados. Te lo voy a explicar con dos palabras. Una, el botijo. Hay que recuperar ya el botijo de agua fría. Y la segunda, la siesta. Esto de horas de alta temperatura, pues una buena siesta de estas largas, que ya bajará la temperatura. Y también los éxitos más frescos aquí en la radio, como este de Chiara Oliver, se llama Puzzle, aquí en Oh My Hits.

Mañana es 4 de julio y en principio será la boda de Taylor Swift con Travis Kelce, una de las bodas de Estados Unidos. La novia de América se casa y lo va a hacer en el Madison Square Garden, en un recinto para, no para bodas, sino para conciertos. Muy, muy al rollo de la artista, ¿eh? Además va a haber un escenario, algunas actuaciones sorpresa, y este escenario se está construyendo, bueno, estará ya construido completamente en secreto. La boda de Taylor Swift, de lo que habla casi cada americano ahora mismo.

El exitazo de Nathan Dove para poner el ritmo a tu verano aquí en Oh My Hits. Y ahora te cuento la que han liado Martin Garrix y Ed Sheeran colándose en la boda de unos novios y sorprendiendo a todos los invitados. Antes suena este una y otra vez, la música de Kenia Os.

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La mejor selección de éxitos para acompañarte en este jueves día 2 de julio con la música de Zane y también con Ed Sheeran y Martin Garrix, que hace como un mes han publicado su primera colaboración juntos después de 12 años teniéndola ahí guardada en un cajón. Y de hecho hace un par de días sorprendieron a una pareja de novios en el banquete de celebración de su boda. El hermano de la novia se dio cuenta de que Martin Garrix estaba actuando en un recinto cercano y así como broma decidió mandarle un mensaje privado en Instagram para invitarle a pasarse a tomar algo. ¡Sorpresa! El DJ aceptó, apareció por allí y además se llevó consigo a Sheeran. Juntos aparecieron en ese banquete, generando un revuelo impresionante, tomaron el micrófono e hicieron una pequeña actuación improvisada que hizo las delicias además de los novios, que espero que fueran fans de Martin Garrix y Ed Sheeran. ¿Cómo no ser fan de estos dos? Suenan con este Rebirth, es su éxito que suena ya en tu radio.

La mejor música que suena todo este verano aquí en tu radio favorita. Para mí ha sido todo un placer acompañarte hoy y si quieres mañana también con los mejores éxitos, como siempre aquí en la radio número uno. La última y nos vamos. Eso sí, sé feliz y que la música te acompañe.

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0: Son las 5, las 4 en Canarias.
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3: Pues nada, queridas amigas, queridos amigos, que aquí estamos como siempre fieles a nuestra cita de las 5 en punto de la tarde, las 4 en la Comunidad Canaria. Si te das cuenta, no fallamos nunca, nunca en absoluto. Bueno, durante toda la tarde, ya sabes, compartiendo contigo lo que más sonó, lo que más suena y lo que más sonará. Y haciendo la radio interactiva a través de nuestro WhatsApp 694-24-74-57. Arranco oficialmente a toda radio. Saludos de José Ibáñez. Bienvenida. Bienvenido. Estos...

0: Marlon con Gale. Malabares.
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1: Malabares, así es como se llama esto. Y por si todavía no te has enterado y uno está aquí para algo, te diré que es lo último para Adrián, Juan y Jorge, para los asturianos Marlon, que además han contado con la colaboración de la puertorriqueña Gale. Y ahora nos quedamos con Martin Garrix, pero ojo con la vocal de Ed Sheeran, con un tema exquisito que está rompiendo en todo el continente. Rip It.
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0: un poquito de música Made in Spain y no hemos elegido cualquier cosa, ¿eh? Yo creo que de eso te has dado cuenta, porque estos últimos minutos aquí en tu radioestación favorita sonaba una de las últimas entregas desde ese álbum llamado genéricamente El Monte de los Aullidos, una de esas canciones que te toca la fibra, ¿eh? Como un ataúd, así se llama este éxito que nos traía Fito y Fitipaldi. Y dejamos España para irnos hasta el Imperio del Sol Naciente con siete chicas, las chicas de XG con Hypnotize.
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Así es como se llama esto. Nos encanta este nuevo sonido para estos dos hermanos que llegan desde la capital de Venezuela, desde Caracas, Mau y Ricky. Y ahora, ¿qué te parece si nos quedamos con J-Lo, con Jennifer López, pero además con la producción del francés David Guetta? Save Me Tonight.

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0: 4 con unos chicos que llegan desde nuestras antípodas, desde Australia, y estaba la gente del Imperio del Sol, Empire of the Sun, con este Music on the Radio. Decían que no le gustaba la música en la radio. A ver si ahora, poniendo lo que viene, oye, pues la cosa cambia, porque nos quedamos con Dime Dónde Estás, de Álvaro de Luna, y ya volviendo al presente.
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0: eres una superestrella, que lo tengas muy claro. Te lo digo yo, por supuesto, pero también te lo dice Howard Donald, Gary Barlow y Mark Howell, los últimos componentes que quedan de Take That. Están girando a lo largo y ancho de todos estos meses, primero por el Reino Unido y después por todo el continente, los Take That con You're a Superstar. Y ahora nos quedamos con esta confabulación perfecta entre Wico y Conchita. Ya sabes, ese single llamado Bajo tu piel.
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Un álbum que se llama genéricamente You Seem Pretty Sad for a Girl So In Love y que incluye canciones como esta que ya ha sido número uno a nivel planetario, Drop Dead, algo así como Para Caerse Muerta, Olivia Rodrigo, que ha vuelto y quien también ha vuelto y además con una crítica muy despiadada en la letra de su canción a las compañías discográficas es Leire Martínez, que nos trae su Cabeza de Ratón.

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0: Un verano más, aquí estamos disfrutando en A Toda Radio, claro que sí. Además, descubriendo a esta estudiante de medicina nacida en Mahón en 2003. Se llama Lola Tuduri y nos traía este pistoletazo de salida con el que está literalmente arrasando en España. Bueno, y ahora llega alguien que arrasa en el Reino Unido. Nos quedamos con Miles Smith con su última propuesta llamada Home in the Dark.
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0: En realidad, su nombre completo es Manuela Pardo Tauber, pero todo el mundo la conoce como Ella Tauber, simplemente. Llega desde Colombia, la conoces muy bien, ha triunfado con varios sencillos y ahora está presentando este último llamado Hasta el Fin del Mundo. Hasta el Fin del Mundo, no nos vamos, nos vamos hasta el Reino Unido ahora con Olivia Dean y con Mine and It.
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Puerto Rico, Colombia y Estados Unidos unidos en esta canción. Claro que sí, con Farruko, con Gracie y con Steve Aoki en la producción. Un tema que a estas alturas deberías conocer más que de sobra y que se llama Ya pa' qué. Y hablando de temas que deberías conocer más que de sobra, es un número uno viral absolutamente a nivel planetario. Llega Drácula, esa producción del australiano Tame Impala con la surcoreana Jennie.

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0: Pues ya lo sabes, la música más fresquita la tienes siempre aquí en A Toda Radio y en este caso viajando hasta 2024 para rescatar esta colaboración entre Manuel Turizo y Capo, Colombia al Poder con ¡Qué Pecao! Una canción que nos había sugerido a través de nuestro WhatsApp en el 694-2474-57. Emi, oye, que estamos ya en las 6 de la tarde, 34 minutos, una menos en Canarias. Dejamos el mundo latino para volver al presente con Lost Frequencies y con su última entrega llamada Live It All.
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0: Ya sabes que el vídeo de esta canción se fueron a grabarlo al carnaval de su tierra, de Barranquilla. Ahí está ese vallenato denso que nos presentan dos colombianos. Shakira uniendo fuerzas con BL y ese Algo Tú. Y ahora nos quedamos con alguien que tiene algo especial y lo sabe demostrar en todas y cada una de sus canciones, como por ejemplo esta que viene a ser su última entrega. Un tema llamado All Natural, todo natural, como ella, la británica con raíces balcánicas, Rita Ora.
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Se conocieron antes de la pandemia tocando en el metro y el resto de la historia es una historia que conoces y además es una historia de éxito, la de Lauren, Javi y Jonathan, la de los madrileños Meller con esa pregunta que te lanzan. ¿Cómo puede ser? ¿Y cómo puede ser que Grace Abrams esté triunfando? Pues te lo vas a explicar en cuanto escuches su última entrega.

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0: Las 7 de la tarde, 3 minutos, una menos en Canarias. Tocaba un poquito de música Made in Spain aquí en A Toda Radio con La La Love You, con ese power play llamado La Mitad de la Mitad. Y hablando de power players, no te puedes perder el tema central de Toy Story 5, la protagonista en lo musical Taylor Swift con su I Need It, I Know You.
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0: 457 siempre a través de WhatsApp. Esta era una petición que nos hacía Luis. Ahí estaba este hombre nacido en Barcelona en 2019 y que todo el mundo conoce como De Paul, pero que en realidad se llama Paul Gutiérrez y que nos traía este En unos años. Y ahora nos quedamos con el artista revelación. Según los Brit Awards, llega Seiku y lo hace con Ese amor peligroso, Dangerous Love. Music, please.
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Si hay que brindar, que lo tengas claro. Nosotros también brindamos. Nos apuntamos junto con Paula Cops, Juan Magán y Confunzo en este Brindemos. Y atención, porque ahora es el momento de rendir pleitesía a la norteamericana Ariana Grande, protagonista de la película Wicked en su primera y segunda parte, y ahora con nuevas canciones como este Hey Dad, That Made You Love Me. Ahí está, Ariana Grande sonando exclusivamente para ti en A Toda Radio.

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2: Fer y Marta Sánchez. 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

0: A puntito de alcanzar las 7 de la tarde, 35 minutos, una menos en Canarias. Ahí estábamos con ese Bad Habits que nos traía nuestro pelirrojo favorito. Por supuesto, era Ed Sheeran, en este caso desde el año 2021. Y ahora nos toca hacer la radio interactiva a través de nuestro WhatsApp 694-2474-57. Ana nos pide el bachatón de la L. Y tú dirás, ¿eso qué es? Bueno, pues esa colaboración entre la de Granada Lola Índigo y el gran canario Lucho RK.
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0: Nacida en Brooklyn el 30 de agosto de 1989, pero eso sí, con profundas raíces balcánicas. Ahí está Bebe Rexha de nuevo contando con la producción del francés David Guetta para traernos este nuevo power play llamado Sad Girls. Y seguimos con chicas. Ahora nos vamos hasta La Pampa, hasta Argentina, con Tini, que ha contado con la colaboración de Ulises Bueno en su último power play llamado Dos Amantes.
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Han sido ya varias las residencias que ha tenido en Pacha, Ibiza, este DJ que, si bien viene desde Adelaida, desde Australia, reside habitualmente en el Reino Unido. Lo nuevo de Sony Fodera tenía que sonar por derecho propio en esta tarde de jueves aquí en A Toda Radio. Let me be in your arms. Y ahora es el momento de quedarnos con Samurai y con los paracaídas.

0: Aroa Lorente, más conocida como Samurai, con los paracaídas, y nosotros ya concluyendo por hoy jueves esta edición de A Toda Radio. Pero oye, no te preocupes, non ti preocupare, no sucede niente en absoluto. Mañana volvemos, mañana por fin es viernes, aquí estaremos de nuevo a partir de las 5 en punto de la tarde, las 4 en la Comunidad Canaria, con mucha más A Toda Radio. Saludos de tu amigo José Ibáñez, un besazo si eres nena y un abrazo si eres nene. Te espero mañana, paso lista y tú tienes que estar. Adiós.
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tal? ¿Cómo estás? Si te acabas de enchufar, aunque sea por casualidad, quédate muy conectado, muy conectada en este ratito porque lo vamos a pasar muy bien. Si es la primera vez que te conectas, esto es Oh My Hits, es el lugar donde suenan todas tus canciones favoritas y si no, ya verás cómo descubro cuáles son tus favoritas, seguro. Vamos a hablar de la boda de Taylor Swift, también de la que han liado en otra boda Martin Garrix y Ed Sheeran. Te pincharé en la música de Lola Índigo, de Ciara Olivier y también de Nathan Dove con ese 21 Reasons. Un montón de éxitos y un montón de cosas que te voy a contar en esta hora si te quedas conmigo enchufado o enchufada.

0: Menudo terremoto que han montado los BTS en su doble parada en nuestro país dentro de su primera gira, su gira de regreso, su comeback, con ese nuevo disco y con todo el ARMY en lo más alto en esos dos conciertos de Madrid que generaron mucho ruido, tanto como el que genera Becky G con esto.
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Dicen que los europeos, los alemanes, los franceses están muy preocupados por el calor que está asolando media Europa, que está derritiendo literalmente Europa. Y, por ejemplo, los franceses están empezando a mirar a nuestro país, están empezando a mirar a España para ver cómo sobrevivimos nosotros a temperaturas de 37 y 40 grados. Te lo voy a explicar con dos palabras. Una, el botijo. Hay que recuperar ya el botijo de agua fría. Y la segunda, la siesta. Esto de horas de alta temperatura, pues una buena siesta de estas largas, que ya bajará la temperatura. Y también los éxitos más frescos aquí en la radio, como este de Chiara Oliver, se llama Puzzle, aquí en Oh My Hits.

Mañana es 4 de julio y en principio será la boda de Taylor Swift con Travis Kelce, una de las bodas de Estados Unidos. La novia de América se casa y lo va a hacer en el Madison Square Garden, en un recinto para, no para bodas, sino para conciertos. Muy, muy al rollo de la artista, ¿eh? Además va a haber un escenario, algunas actuaciones sorpresa, y este escenario se está construyendo, bueno, estará ya construido completamente en secreto. La boda de Taylor Swift, de lo que habla casi cada americano ahora mismo.

El exitazo de Nathan Dove para poner el ritmo a tu verano aquí en Oh My Hits. Nada, te cuento la que han liado Martin Garrix y Ed Sheeran colándose en la boda de unos novios y sorprendiendo a todos los invitados. Antes suena este una y otra vez, la música de Kenia Os.

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La mejor selección de éxitos para acompañarte en este jueves día 2 de julio con la música de Zayn y también con Ed Sheeran y Martin Garrix, que hace como un mes han publicado su primera colaboración juntos después de 12 años teniéndola ahí guardada en un cajón. Y de hecho hace un par de días sorprendieron a una pareja de novios en el banquete de celebración de su boda. El hermano de la novia se dio cuenta de que Martin Garrix estaba actuando en un recinto cercano y así como broma decidió mandarle un mensaje privado en Instagram para invitarle a pasarse a tomar algo. ¡Sorpresa! El DJ aceptó, apareció por allí y además se llevó consigo a Ed Sheeran. Juntos aparecieron en ese banquete, generando un revuelo impresionante, tomaron el micrófono e hicieron una pequeña actuación improvisada que hizo las delicias además de los novios, que espero que fueran fans de Martin Garrix y Ed Sheeran. ¿Cómo no ser fan de estos dos? Suenan con este Repeat It, es su éxito que suena ya en tu radio.

La mejor música que suena todo este verano aquí en tu radio favorita. Para mí ha sido todo un placer acompañarte hoy y si quieres mañana también con los mejores éxitos, como siempre aquí en la radio número uno. La última y nos vamos. Eso sí, sé feliz y que la música te acompañe.

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10: Bueno, seguimos en UFM repasando la historia de la música un día más. Jueves día 2 de julio. Bienvenidos, bienvenidas amiguitos a una edición más del espacio Radio Heads. Continuamos como siempre repasando la historia de la música, yendo al mismo día de hoy de otros años, a ver qué nos encontramos entre los 10 primeros de los años que visitamos. Vamos ahora con una lista invitada que ya ha aparecido esta semana en nuestra sintonía. Se trata de la lista de ventas de Alemania de un día como hoy del año 1983. Vamos a repasar los 10 singles que más compraban los alemanes el día 2 de julio del año 83. Pues para Alemania nos vamos.

La lista de ventas de Alemania un día como hoy en el año 83. Juliet de Robin Gibb era el número uno. Vamos rápidamente a escuchar varias canciones de este fantástico top 10 alemán. Vamos al puesto número 9. Tracy Hullman, Breakaway.

Ahí tenemos a Tracy Hulman, Breakaway. Era el puesto número 9 en aquellos días en esta lista alemana de superventa singles, vigente el día 2 de julio del año 83. Vamos al 6, temazo de New Order, Blue Monday.

El famosísimo Sweet Dreams de Eurythmics. Era el número 5 en la lista de ventas de Alemania un día como hoy de 1983. Una lista liderada por Robin Gippy, el tema Juliet, que ya lo pusimos el pasado martes cuando hicimos el primer pase a esta lista invitada alemana que tenemos esta semana. Vamos ahora a la actualidad. Bob Sinclair, I Can't Wait.

El sonido fantástico de Bob Sinclair. I can't wait. Bob Sinclair, qué maravilla. I can't wait. Basado en el tema I can't wait de SOS Band. I can't wait. Bob Sinclair. Bueno, vamos a poner la ruleta en marcha para irnos al mismo día de hoy, de otro año. Vamos a hacer otro repaso a otros 10 primeros. En esta ocasión, vamos de cabeza, pues hasta 1988.

Esto era Eddie Grant, Give Me Hope Johanna. Ya sonó esta semana, porque es la segunda vez que aparece el año 88 en estos últimos días. Vamos a ir por tres canciones que entraban nuevas en el top 10. En el 8, el single del álbum Wonderful Life de Black, el maravilloso Everything's Coming Up Roses.

0: Everything's Coming Up Roses, fue el tercer single del maravilloso y exitoso Wonderful Life, el álbum de Black. Everything's Coming Up Roses.
1: Número 6.
0: Vamos al 6. En italiano, Mango cantando en español.

0: Estrella del Norte. Bonito tema de Mango en su disco Ahora, donde venía su otro exitazo, Flor de Verano, que fue número uno en nuestro país. Estrella del Norte, Mango.
1: Número 4.
0: Vamos al 4. Aquel mismo día, Julio Iglesias y Stevie Wonder daban un buen estirón, subiendo del 14 hasta el 4 en esta lista de popularidad. El tema My Love fue el primer single del disco de Julio Iglesias, Non-Stop. My Love.

Julio Iglesias y Stevie Wonder cantándonos este My Love desde el puesto número 4 en esta lista de popularidad de España. Vigente un día como hoy del año 88. ¡Qué maravilla! 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
1: Entramos en la última parte de nuestro programa de hoy, jueves, ya día 2 de julio. La ruleta del tiempo nos lleva al mismo día de otro año. Vamos a hacer el habitual repaso a los 10 primeros de un día como hoy, del año 2002.

El número uno era David Bisbal y ese Ave María, del año 2002. Vamos a quedarnos con tres temas de este Top Ten. Amaral era el ocupaba el 8. Te necesito.

Amaral, puesto número 8 en esta lista del año 2002. Te necesito. Amaral, UFM. Vamos al 4. A Little Less Conversation. Elvis Presley, que volvió a arrasar en las listas gracias al DJ GXL.

0: Excelente single de Elvis Presley con el DJ GXL. A Little Less Conversation. Ahí estaba en el puesto 4.
1: Número 3.
0: Y en el 3, un número 1 mundial que vendió 7 millones de copias. Las Ketchup. A Serehead.

0: El pelotazo de las Ketchup a Cereje. Ahí estaba en el puesto número 3. Por supuesto sería el número 1, así como lo fueron prácticamente en el mundo entero. 7 millones de singles, todo un éxito para las Ketchup. Vamos a regresar a la actualidad con lo nuevo de Maluma.
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Eso, éxito para este verano. Maluma, tu recuerdo. Ponemos la ruleta en marcha por última vez en el día de hoy. Vamos a ver el último año y vamos a repasar en este jueves, día 2 de julio. En esta ocasión, la ruleta nos llevará nada más y nada menos que al maravilloso 1987.

Joaquín Sabina era el número uno en aquellos días del 87. Así estoy yo sin ti, lleva dos semanas arriba del todo. Vamos a escuchar el 6. Ole, ole.

excelente versión de este tema, este clásico de la música country, a cargo de Duncan Du, Jardín de Rosas. Ahí estaban en el puesto 3. Arriba del todo, Joaquín Sabina. Con él ponemos punto y final a nuestro Radiohead de hoy. El tema Así estoy yo sin ti pasaba su segunda semana en lo más alto de las listas españolas gracias a las fuertes ventas de su disco Hotel Dulce Hotel. Recibo un cordial saludo de Emilio Vélez, que te acompañó super mega macro hiper encantado. Gracias, amiguitos. Volvemos mañana mismo. Me voy con Joaquín Sabina. Adiós.

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Jayco Forever. RPM Music. Forever One Music. Estamos arriba.

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